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1: Y el río ya no es Carihuaña.
0: Y ya no es Huancayo. Pero sí es Huancayo. Es el río de las tumbas. Es el río de los rayos.